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Bueno, y estamos llegando a la parte final de esta programación espectacular, esperando que todos ustedes se hayan divertido y disfrutado con sus canciones, con su tiempo, con su historia. 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Clasiqueros del mundo entero, para mañana 120 minutos integrales dedicados y diseñados a descubrir y desempolvar los acetatos setenteros, ochenteros y noventeros. Mis redes sociales, TikTok, Instagram y Facebook como DJ Pelambre Record. Mi número personal 0959-701131. Mañana seguimos desempolvando y bailando la historia.

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1: Vamos, listo. Salud, muchachos. Por esa mujer.

vuelta por no sé quién. Perdón, lo siento, no habré marcado bien. Y yo pienso, qué mal.

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0: Así arrancamos el programa hoy. Yo retrasado porque me pasó algo que no me tenía que pasar. Y bueno, me tocó bajar y subir. Pero aquí estamos. Buena mañana, bienvenidos al programa. Las 6 de la mañana, 3 minutos. Hoy con cumbia, pero por favor, voy a ir con cumbia. Voy a ponerte algo más de este tipo de cumbia. ¿Te parece?
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0: Oye, qué buena canción.

Había escuchado la versión de Brindis, pero qué buena canción. Las 6 de la mañana, 4 minutos. Bienvenidos a la ciudad de la furia. Aquí estamos, desde Ambato, Ecuador. No desde Buenos Aires. Desde Ambato, Ecuador, transmitiéndote a través de todas nuestras frecuencias, 93.3. A través de www.laturbofm.com. Ya estoy en el TikTok. Apurados, entramos al TikTok. Listos los Contreras para grabar. Atentos a lo que digo, a lo que hago, dónde voy. Saben en dónde estoy. Andan atrás mío. Ayer grabaron lo que decía en el TikTok. Luego por ahí lo pusieron ya. Qué bueno. Están atentísimos. Oiga, a propósito, usted que está ahí atento viendo qué hago, qué digo. ¿No vieron unas llaves que se me perdió? De pronto digo, ¿no vieron una llavecita por ahí que no la encuentro? Pero por favor. Día de racionalización, tercero. No llegué.

Pipio Dambato, autoridades municipales, pese a que la alcaldesa dijo que a las 3 de la tarde iba a haber una reunión para dejar definido un cronograma, un nuevo cronograma de socialización, no llegaron a un acuerdo. El director de tránsito del municipio de Ambato dijo: no quiero dialogar con los 6 golpistas, con los 6 delincuentes que están paralizando el transporte en Ambato, porque lo fue y los denunció en la fiscalía a los dirigentes. ¿Cuál delincuentes los denunció en fiscalía? Dijo el dirigente del transporte, que bueno, que van a defenderse, ¿no? Pero el director de tránsito dijo: no quiero hablar con los dirigentes, que son 6. Yo quiero hablar con las bases. Ayer le cayeron 200 personas en su oficina, en la oficina de movilidad, en la oficina de tránsito. 200 personas de las orejas le fueron cogiendo al director de tránsito, le hicieron caminar toda la Bolívar y le llevaron a la sesión de consejo para que diga lo que tenga que decir. Ahí fueron recibidos por la alcaldesa, ya les voy a poner el audio más adelante. Ahí dijeron que son los politiqueros los que están causando esto, que hay gente que se está aprovechando de la situación, que es politiquero el tema, que el municipio ha cumplido con todo. Ustedes saquen sus propias consecuencias. Y los dirigentes del transporte le exigieron a la alcaldesa que dé un cronograma. Dijeron: ya hoy en la tarde, a las 3 se reúnen con la comisión, a las 3 se reúnen con mi asesor estratégico Diego Chicaiza, a las 3 se reúnen con nuestro director de movilidad Juan Tenorio, y ya les van a dar un cronograma que no va a pasar de 7 días. Como dice el pueblo, L. A las 3 de la tarde se reunieron, Nanay,

Dice que la racionalización continúa. Así que hoy otra vez, en este momento, no hay buses. No va a haber buses hasta las 8 de la mañana. Apenas a las 8 de la mañana van a salir los buses. Las unidades educativas pueden ingresar a la hora prevista hasta las 8:30 de la mañana. No están suspendidas las clases. Pueden ingresar hasta las 8:30 de la mañana. Este es el comunicado de la Ciudad de la Furia. Buena mañana, buenos días, bienvenidos. Además, se ratifica que el transporte intercantonal, transporte interprovincial, cualquier transporte puede hacer transporte de pasajeros mientras dure la medida. Ese es el plan de contingencia del municipio de Ambato. Tienes una furgoneta, tienes una camioneta, sal a trabajar. El municipio te autoriza, porque ese es el plan de contingencia de ellos. Así que sal nomás a trabajar. Sobre el costo, cada uno cobra lo que quiere y cada uno verá cómo se moviliza. Buena mañana, ¿quieres hablar conmigo? 0984-61-9305. 0984-61-9305.

10 minutos. Empiezo a saludar a la gente. Rosia Ramiro, saludos desde Plainfield, New Jersey. Patricio Johnny. Fabricio Johnny, perdón, Fabricio. Fabricio, un abrazo en Plainfield. A la Rebe y al Pollito en la Gran Manzana en Brooklyn. Andy, buena mañana. Buenos días, más bien lo que Dios diga, don Ramiro. Lo que pasa es que en Ambato sí están en crisis, dice Mari. Buenos días, Rami, disculpe, ¿podría enviarle un saludo de cumpleaños para mi hermano Felipe Morales Tati? Claro que sí, un abrazo mi querido Felipe. Buena mañana, feliz cumpleaños para ti. Buenos días, señor, un bendecido día. Lexa, Pauli, buena mañana. Buen día, Ramiro, Charito, buena mañana. Ramiro, ¿puedes comentarme si va a haber transporte desde Quero? El transporte intercantonal no tiene problema, porque el transporte intercantonal no lo maneja el municipio de Ambato. Te lo he repetido algunas veces, pero no tengo problema en volverlo a decir. El transporte intercantonal es responsabilidad de la Agencia Nacional de Tránsito, Gobierno Nacional. La competencia les pertenece a ellos. Saludos, Ramiro, de parte de Eduardo Mollón. Puedes mandar un saludo. Una consulta, ¿por qué el negocio de transporte debe ser protegido y subsidiado? Pixel Publicidad. Primero, no es subsidiado ni protegido. Dime, ¿cómo lo subsidian y cómo lo protegen? Me gustaría, porque no entiendo cómo responderte. Ramiro, ¿qué pasó con el plan de contingencia? ¿Cómo la miras? John, te voy a ser sincero, John. No me gusta hablar de lo que no siento. Yo no uso bus. Yo vengo en mi carro a la radio y voy de la radio a mi casa en mi carro. Pongo la gasolina que tengo que poner, gasto lo que tengo que gastar. No sé, dime tú que te tienes que transportar. ¿Cómo miran? La pregunta del día. ¿Cómo miran el plan de contingencia? ¿Está bien el plan de contingencia? ¿Les gusta movilizarse en la chiva? ¿Está bien que se movilicen en camionetas? ¿En el carro del gas? ¿Están pagando taxi? ¿Están esperando el carro que venga desde Quero, desde Mocha, desde Ceballos, desde Patate? ¿Cómo ven ustedes el plan de contingencia? ¿Los que utilizan el bus? ¿O los familiares que utilizan el bus? Buen día, Ramiro. Desde Guaranda, un abrazo, Willow, buena mañana desde Guaranda. Carito, hola, Rami, linda mañana, saludos, Carito. Buen día, don Ramiro, podría saludarles a mis niñas Angeli y Salomé, están listas para ir a la escuelita. Jessica, buena mañana. Angeli y Salomé, buena mañana. Saludos para mis hijas Salomé, Victoria y María José. Maribel Carvajal, Maribel, buena mañana. Gracias, Ramiro. Desde la Tacunga. Don Ramiro, ayer le han grabado lo que decía en TikTok y ya le están recorriendo las redes diciendo que usted sí va a ser candidato. Déjales. Viven más preocupados de mí que de ellos. Pero increíble, ¿no? Preocupados mañana, tarde y noche a ver qué digo y a ver qué hago. Buen día, mi Rami. Bendiciones. Camilita, buena mañana. Rose, buena mañana. Buen día, Ramiro. ¿Es cierto eso, que vas o no vas? A su tiempo, todo en su momento. Hola, Ramiro, bonito día. ¿Me puedes mandar un saludito para mi mami Carmen Altamirano? Carmita Altamirano, buena mañana. Buenos días, don Ramiro, que Diosito lo bendiga. Ali Venegas, Ali, buena mañana. Don Ramiro, si viene al Mundial, le esperamos acá en Plainfield para saludarle. Hinchas número uno del programa Familia Garcés, ambateños en Plainfield. Un abrazo a los ambateños en Plainfield. Voy al Mundial, viajo el 10. Ramiro, buenos días, un saludo desde Saquicilí. También es tierra de nadie, no tenemos alcalde en Saquicilí. ¿En Saquicilí es el alcalde que está preso o es en Pujilí? No me acuerdo si es en Saquicilí o en Pujilí.

¿Quién más le gusta esta canción? ¡Qué buena canción, Bronco! Guadalupe Esparza. Tuve el gusto de presentar en mi vida en dos oportunidades a Bronco. Saludar con Guadalupe. Medio raro es Guadalupe. Mi tocayo Ramiro era más tranquilo. Pero Guadalupe medio raro. El que canta esta canción. 6:16.

Bueno, vamos a saludar a la gente que está en el WhatsApp también. Buena mañana, don Ramiro. ¿Hay o no hay transporte hoy? Avise para salir temprano o para esperar que llegue el transporte. Hoy no hay transporte otra vez. Continúan la racionalización. El tema no fue solucionado ayer. Las autoridades de Ambato no pudieron dar una solución. No se generó un cronograma de trabajo. Fueron tres reuniones. En la mañana, luego en el Consejo Cantonal y luego en la tarde en el municipio. Y no se llegó a ningún acuerdo. El comunicado de Transporte Ambato es que la racionalización continúa. Y además podría agravarse en las próximas horas. Apagar los motores. Es la propuesta de las bases. Ramiro, buenos días. Un saludito para mis hijos Dominic y Danilo y Emilio Guerrero. Preparándose para la escuelita de forma mi esposa. Sofía Arias. Buena mañana, Sofía. Ramiro, qué gusto saludarlo ayer en Cooperativa Maquita. Para nosotros es un placer que nos visiten Quisapincha. Siempre escuchándolo. Lo conocimos muy pequeño cuando venía con su padre. Un abrazo a la gente en Quisapincha. Gente tan amable. Ayer estuve por Quisapincha en Cooperativa Maquita. Saludé con mucha gente. Buen día, Ramiro. Un saludito para Diana Hurtado en Cuchibamba, en La Loma. Ramiro, bendiciones. Saluditos para Cristian.

Don Ramiro, estamos viajando a la Valvanera en su compañía desde Pelileo, desde Pamatuc. Pamatuc. Viajando a Valvanera. Esto es en ya rumbo a Guayaquil, ¿no? Que hoy sea un día lleno de bendiciones y éxitos para ti, mi Rami, y todo mi Ecuador. Aquí Dios nos bendiga siempre, saludándote desde Píllaro, los amigos de las empanadas de verde, Paul y Edison Martínez. Abrazo, Paul, Edison, que les vaya bien hoy con las empanaditas. No me hagan tener antojo, ¿ah? ¿Eh? Una empanadita de verde, pero por favor. Buen día, mil veces el bus urbano. Hay mucho abuso de los que están ayudando al municipio en el transporte en el plan de contingencia. Un fracaso el plan de contingencia. Ayer mi hijo casi se mata en una camioneta. Le dije que espere nomás para que a las 8 se vaya. Pero el jefe le dijo que si se atrasa le van a descontar, Ramiro. Que haya más conciencia de parte de los jefes. Correcto. O sea, no te vas a arriesgar, no te arriesgues. Acuérdate que comenté ayer lo de la foto, ¿no? Una foto de un muchacho en una camioneta, colgado en el balde de la camioneta, y el papá ahí, él teniéndose con una mano el balde de la camioneta y con la otra mano cogiendo la mochila al muchacho. No te arriesgues. Yo, te lo digo yo. Yo era de los así, de los apurados, de los que no tengo que llegar puntual, no que no quiero atrasarme. Pero luego te das cuenta que la vida no te recompensa por ser tan puntual. Tienes que ser puntual, sí. Tienes que ser disciplinado, sí. Pero si tienes la posibilidad de llegar un poquito más atrasado, porque te da la norma, como hoy en las escuelas, hoy puedes llegar hasta las 8:30. Entonces, en los trabajos, por favor, jefes de los trabajos, no hay transporte. Que no tengan que lamentar luego que uno de sus empleados se cayó de una camioneta, se cayó de un camión, lo atropellaron. No, denle la facilidad, la flexibilidad para que puedan ingresar hasta las 8:30. A las 8 ya hay buses, por lo menos ahora. Si se racionaliza el transporte más fuertemente, va a ser más afectación, ¿no? Un desastre el plan de contingencia, Ramiro. Este municipio no sirve para nada. Ramiro, cuando quiere el alza de pasaje de los buses intercantonales, ¿será que le dejan trabajar a los urbanos en las frecuencias? Así como hacen ellos ahora, ahí van a saltar. Es que lamentablemente, ambateño come ambateño, ecuatoriano come ecuatoriano, y discúlpame, bucero come bucero. Hoy, como no les afecta al transporte intercantonal, aprovechan la oportunidad. Eso a mí, ¿qué me importa? Allá los buses urbanos. A mí me dejan trabajar, me voy a ganar unas moneditas más. Te venden por unas monedas. Se venden por unas monedas. Entonces, Trans Juan Baló, Trans Ceballos, Transquero, Transmocha, dice, ¿por qué voy a dejar de ganar unas moneditas si tengo que aprovecharme del paro que están haciendo en Ambato? Pues.

pasó la Villa Flores, harán Ambato Quero, harán Ambato Mocha, harán Ambato Pata. Ahí van a saltar. Ahí saltarán. No, no hay solidaridad. Se están metiendo en nuestras frecuencias. No pueden venir acá, ellos son urbanos. No hagas hoy lo que no quieres que te hagan mañana.

te vayas a quejar, ¿no? Proceso, don Ramiro. No. Si uno revisa algunas páginas, las respuestas de las personas en mensajes es ofensa a los dueños de los buses. Y dicen que tienen más vehículos. Me pregunta, ¿será que uno puede progresar? Yo no tengo bus, pero soy un usuario más y creo que a todos y todo ha subido. Buen día, Ramiro. ¿Usted está a favor del alza de pasajes? Y si está de acuerdo, ¿cuál sería el valor a pagar? No, no, yo no tengo que estar a favor ni en contra. Yo te voy a ser muy sincero. ¿Y cuál sería el valor? Yo no puedo determinar cuál es el valor. Para eso se llama estudio técnico. O sea, esto quiero que lo vuelva a repetir por 10,000 veces. No es que el busero o el señor dueño de un bus va a decir, quiero que me paguen tanto.

un centavo. Yo quiero que suban 10. No puedes decirlo, porque no es a libre albedrío. No es a criterio ciudadano, ni a criterio de transportistas. Para eso la ley maneja un proceso. Y ese proceso incluye un estudio técnico. Entonces, lo que se tiene que pagar es lo que diga el estudio técnico. Aquí hay dos maneras de aplicarlo. Puede ser directamente subir la tarifa, lo que dice el estudio técnico.

lo hace Quito y como lo hizo el gobierno. Como el gobierno en este momento está haciendo el transporte interprovincial. Se los dije y se los firmo donde quiera. Y no es que uno esté de acuerdo, no. Tarde o temprano el transporte interprovincial va a subir. Tarde o temprano el transporte intercantonal va a subir. Cuando el gobierno decida quitar el bono. Y ahí vamos a ver qué pasa. ¿Y por qué es esta lógica? Porque ha subido el combustible. Y el combustible es el 50% de la materia prima del transporte. Así de simple. 6.24. ¿A dónde tendrá que subir el transporte interprovincial? ¿A qué precio tendrá que subir el transporte intercantonal? Al que diga el estudio que hace el propio ente rector. Acá el estudio en Ambato lo hace el municipio. ¿Quién hará el estudio para el intercantonal e interprovincial? La Agencia Nacional de Tránsito. Explicado, señores. 6.24.

¿Sabían que estamos cumpliendo un año ya que en la radio? Un año, señores. En mayo, el 14 de mayo, yo salí de mi labor, del encargo que me hicieron ustedes, zambateños tungurahuenses, de ser asambleísta por Tungurahua. En 14 de mayo, salí de la asamblea. Y el 1 de junio, había aceptado la propuesta de este medio de comunicación para volver a hacer Inicio Caliente. Un año, así, en un abrir y cerrar de ojos. Hace un año y medio, salvé mi vida mediante una operación urgente que tuve que hacerme. Y hace un año volví a la radio. No nos demoramos ni 6 meses en volver a hacer los con Rating 1. Hoy tenemos Rating 1. Hace un año. Buena mañana. Ramiro, ¿qué le parece este incidente? Ayer varios transportistas urbanos apedrearon un bus de una cooperativa de transporte intercantonal. Mal. Señores del transporte urbano, que no les gane la desesperación. Ustedes no pueden actuar como vándalos. El vandalismo no es protesta. Ah, ustedes tienen la razón o no tienen la razón, no sé. Pero ustedes no pueden irse contra la norma. No puedes defender algo ilegal con otra cosa ilegal. Ah, no puedes defender. Es que no está bien que vengan a trabajar en Ambato y por eso les apedreo, les bajo las llantas. No, eso es un delito. Y si te cogen en flagrancia, tienes que ir preso o presa, porque vi mujeres también actuando así. Señores del transporte, llamen a sus bases. No pueden irse contra la propiedad privada. Eso no es justificable desde ningún punto de vista. Don Ramiro, pero el director de tránsito pidió que vengan las bases y ahí sí se le hizo así, dice. Bueno, ¿qué puedo hacer? El director de tránsito pidió que vayan las bases y fueron las bases. Ramiro, hasta Cita Express que vaya al favor del bus para que vayan a su ruta por Ibarra, por favor. Bueno, buen día, don Ramiro. En Ambato es tierra de florindos. ¿Qué se quejan por 10 centavos? ¿Qué te diré? A mí me parece que decirte florindo es un insulto o no. No sé si es tierra de florindos o no. Ramiro, ¿cuál es su propuesta para el tema de transporte? Quisiéramos conocerlo, por favor. Hacer lo que dice la ley. Esa es la propuesta. Repito, como dijo ayer el concejal Diego Proaño, este es un problema, y lo dijo la alcaldesa también más adelante, les voy a pasar el audio, heredado. Hoy no tendríamos que estar en este lío si a su tiempo el ingeniero Amoroso cumplía la ley. Hoy no tendríamos que estar en ese lío si a su tiempo el señor Altamirano, el alcalde Javier Altamirano, cumplía la ley. Hoy no tendríamos que estar en este problema si a su tiempo la alcaldesa de Ambato y los concejales a inicio de su periodo cumplían la ley. El alcalde que venga va a tener que cumplir la ley con el costo político que le represente. El ciudadano está acostumbrado a que le mientan. No te vamos a subir los combustibles, vota. Votas y después te suben el combustible. No te vamos a quitar el subsidio, votas y después te quitan el subsidio. Vamos a cumplir la norma, votas y después no te cobran las mejoras, no te cobran los impuestos, las tasas, y te cobran acumulado. Cuando la Contraloría manda un informe, te dice, señores, ustedes no han hecho lo que tenían que haber hecho. O sea, es culpa de los alcaldes anteriores. Parte de la culpa es de los alcaldes anteriores. No cumplieron a su tiempo la norma. En la ley de tránsito está que cada 2 años tienes que revisar la tarifa de acuerdo al costo de operación. En Ambato, 11 años no se ha revisado eso.

Ramiro ayer no fue apedreado ni nada del municipio, solo estábamos parados ahí. No, no, no es en el municipio. Hay un video donde un vehículo, me parece que Trans Guambaló, le bajan las llantas y una persona equivocadamente lanza una piedra a un vidrio. Eso es ilógico. Yo sé que no son todos, pero por favor, llamar a la cordura, llamar a la tranquilidad a los transportistas de un lado y de otro. No se puede esto convertir en un ataque de pueblo contra pueblo. Por favor.

0: El propio Miguel Bosé cantando junto a Ángeles Azules. Me voy a la pausa para comerciales. Ramiro, la señora alcaldesa ahora decidió dar las frecuencias de Singaurco a los intercantonales. Ella misma está contra los transportistas, salen desde el terminal Ambato. ¿Qué te diré? Buen día, Ramiro. A un intercantonal, Quero Ceballos, le rompieron las plumas y golpearon el auto. Es lo que te digo, no se puede, eso no se puede justificar. Señores transportistas urbanos, familiares de los transportistas urbanos, eso no es lo lógico, ese no es el camino. Eso daña su protesta. Don Ramiro, buenos días, bendecido miércoles. Karina, buena mañana. Karina, saludos al Tri. Apoyo, Ramiro. Gracias. Ramiro, hay algunos candidatos ya. Eso también es importante decirlo. No hay candidatos todavía. Un candidato es cuando se inscribe. Hay precandidatos para las elecciones seccionales, precandidatos para las juntas parroquiales, precandidatos para alcaldes, precandidatos para prefectos. Vi ayer en páginas de redes sociales que ya hay candidatos para alcaldes, prefectos en Quito, en Guayaquil. Asambleístas van a renunciar a sus curules para ser candidatos, pero son precandidatos. Candidatos una vez que se inscriba. Ramiro, ¿desde qué hora hay buses hoy? Desde las 8 de la mañana. Ramiro, esto es verdad, a la gente le gusta votar para que le mientan. El que más mienta, discurso bonito y votan. Ramiro, no es así, no fue apedreado el vehículo ayer. Bueno.
1: ¿Qué está pasando?
0: Buenos días, Ramiro, que tengas un excelente día. Alexa, buena mañana, Alexa. Buen día, don Ramiro, primera vez que le escucho cantando esa música. Rodrigo Pico, felicidades y bendiciones. Gracias por ser una persona tan especial, Camilita. Gracias, Camilita, a ti. Quieren subir a 40 centavos y para una familia que ocupa siempre buses es demasiado. Lo justo es 10 centavos, André. Es que no es lo que tú digas, André. Es lo que diga el estudio técnico. Buen día, Ramiro, saludos desde Saquicilín. Siempre escuchándote, excelente programa. Felicitaciones, Alexa. Es pugilí, Ramiro. A lo del alcalde preso. Bueno, felicitaciones por tus comentarios muy lógicos, sin conocimiento, que siempre nos ayuda a entender, Galo. Gracias, Galo. Don Ramiro, el caos que estamos viviendo, ¿a quién se le carga? Mercy, buena mañana. Buen día, Ramiro. Pero el combustible no se va a mantener en ese precio, se va a seguir subiendo, Pato. Sí, ese es otro problema. Buen día, don Ramiro. Buen día de Dios a Sofía e Ivana Zambrano, que se levanten, que se atrasan para la escuelita. Saludos para mi hijo Eidan, que te escucha todos los días, Rami. Buena mañana. Me puede mandar un saludito a don Benito Betito, que maneja rumbo a la unidad educativa FAE número 5. Saludos, Betito, rumbo a la FAE. Don Ramiro, saludos para mi hijo Eidan. Ramiro, a los jefes no les importa cómo uno llegue, no les interesa, con tal que llegue puntual, Alexandra. Ramiro, buena mañana, te escucho todos los días. Bueno, me voy a la pausa, ya venimos enseguida.
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2: Ratificamos, no hay buses hoy. La gente sigue movilizándose en Avenida Atahualpa a través de camionetas. Veo muchas camionetas. Acaban de pasar buses intercantonales por acá también. No hay transporte hasta las 8 de la mañana. La racionalización del transporte se mantiene. No hay un acuerdo. empezarán a circular los buses al igual que anteayer y ayer por tercer día consecutivo. De 8

Me gusta a mí. Marco Antonio Solís, más que tu amigo, una manera muy sutil de decir me gustas, quiero algo más contigo, quiero ser más que tu amigo. Qué bonita canción. 6:47, un sol radiante cubre hoy la ciudad jardín. Tuve que cerrar ya las cortinitas, que ya las tenemos.

Cuidado. Bueno, sea Ramiro, hay un derrumbo en el túnel de Río Verde, sentido Puyo Baños. Hay paso restringido para vehículos livianos y camiones. Los trailers no pasan, los están deteniendo. La policía está desviando el tráfico por una vía angosta del sector del Pailón del Diablo. O sea, te están mandando por la vía antigua. Entonces, información gracias a nuestro reportero de la calle. Derrumbe, está tapado el ingreso a uno de los túneles en el sector de Río Verde. Solamente vehículos livianos, camioncitos pequeños por la vía antigua. Gracias a nuestros reporteros de la calle. Don Ramiro, son infiltrados los que ayer golpearon ese vehículo intercantonal. No somos la gente del transporte. Bueno, Ramiro, aquí está el vandalismo de parte de algunos buses urbanos a los buses intercantonales. Me mandan un video. No hagan eso, por favor. Y si son infiltrados, denúncienlo. Don Ramiro, ¿hasta qué horas hay buses hoy? A ver, la última salida. Porque normalmente una vuelta de bus, dependiendo la ruta, demora 2 horas. La última salida del bus es a las 2 de la tarde, según el comunicado de los transportes urbanos. Quiere decir que hay buses hasta más o menos las 4 de la tarde. Buen día, Ramiro. En el caso Progen, Diana Jácome e Inés Manzano, los chats, comenta esto, por favor. Te voy a pasar la noticia de Teleamazonas. Yo no tengo por qué comentarlo. Teleamazonas está informando. Hola, Ramiro, lo que pasa en Ambato en el tema de los pasajes, la culpa es de Correa. Jaja, me dice alguien. Bueno, no te entiendo. Don Ramiro, esa es la manera de insultar, decir Florindo porque se pertenece a Tungurahua y porque Tungurahua votó masivamente por Daniel Noboa. Es decir, están haciendo lo mismo que antes hacían con los correístas. A los correístas les decían borregos y ahora a los novoístas les dicen florindos. Es decir, son lo mismo. No hay nueva política, hay cambio de insulto, nada más. Bueno, ¿qué te diré? Sí, no, yo nunca estuve de acuerdo que a alguien que tenga una definición política le digan borrego. Ese es un insulto para mí. Y que te digan florindo también. Cada uno tiene derecho a pensar como quiere pensar, equivocado o no. Hola, Ramiro, lo que pasa es que en Ambato, el tema de los pasajes, ya había leído esto. Dani Pico, de Online Store. Buena mañana, Dani. Mandarásme la información porque ya lo borré. Mi querido Ramiro, excelente día. Qué bueno saber que vamos a tener un alcalde que practique lo que predice. Lo conocemos hace mucho tiempo y seguro vamos a estar mejor que ahora. Buena mañana, Ramiro. Tiene que aplicarse la regulación y la inversión precisa en el tema de los combustibles. Correcto, no hay para qué complicarse mucho. Don Ramiro, ayer discutíamos en el trabajo porque una compañera nuestra decía que ella cree que debe subir 2 centavos y no más. Y nosotros le decíamos que no es lo que nosotros creamos, sino lo que vote o arroje el estudio técnico. Y nos dijo no, el estudio técnico no me importa, debe subir 2 centavos. Esa es la manera de actuar de algunos ciudadanos. Quieren hacer y quieren tener una ley particular para cada uno. Sí, te doy toda la razón. Toda la razón. Los ciudadanos, ese es el mayor problema. No lo digo yo, lo dicen los estudios. En Ecuador, cada ciudadano cree tener la razón. Y la ley está para cualquier cosa. Ramiro, un saludo a los choferes de buses intercantonales. Bendecido día para ti y para ellos también. Don Ramiro, los choferes de buses intercantonales solamente cumplen las órdenes de los dueños y las operadoras. Le cuento que con Transpatate, aparentemente un dirigente del municipio de Ambato habló con ellos y les dijo, pueden venir hasta el centro de Ambato. Y ellos tomaron la decisión de ir o no ir. Entiendo que debe ser así, ¿no? El plan de contingencia, el propio director de tránsito del municipio de Ambato llamando a los intercantonales y decir, cambien y ahora pueden entrar. ¿Hasta qué hora hay buses, don Ramiro? Por favor, ya repito, el último turno sale a las 2 de la tarde, lo que se demore dar la vuelta. Te escuchamos desde la Merced, Fanny Génesis. Fanny, buena mañana. Saludos desde Santa Rosa, una canción de Lady Noriega. Bendiciones, Pauli. Corazón. Educación por encima, mi estimada. Si lo que digo es porque yo pagué 30 centavos, Ramiro, en una camioneta. Hay otras personas que me dicen que han pagado 50 centavos. ¿A quién le creo? Yo digo que a los dos, porque seguramente una persona pagó 50 y otro 30. Y ahí no podemos discutir por qué. Porque no está normado. Cuando es en un bus está normado lo que dice la ley. Cuando es en un taxi está normado lo que dice la ley. Lo que dice la tarifa. Cuando es en una camioneta no está normado. Si el de señor de la camioneta te dice pague 30, está bien. Pague 50, está bien.
Porque no están normados. Un saludito para mi hijo Luis Salinas Ramiro de parte de Dani. Buena mañana. Don Ramiro, desde Quizapincha están cobrando lo mismo, 30 centavos, Quizapincha Ambato, las camionetas. El problema es que van parando ratos a coger más pasajeros, dice.

0: Buena mañana, Vero. En Estados Unidos, Ramiro, ola de calor en Estados Unidos. Para los que vienen al mundial, por favor, tomar precauciones. Acá nos quemamos. Vero, un abrazo en Estados Unidos. Buen día, Ramiro, excelente día con frío, pero que sea el mejor día, gracias a Dios. Un día más de vida, gatita vallenata. Buena mañana, Tania Mena. Hola, buenas tardes desde Murcia, España. Murcia, te sentimos. Un saludo para María Emilia Pinto. María Emilia, buena mañana. Ramiro, buenos días. ¿Qué sabe un tecnólogo de movilidad? Entiendo que lo que estudió, pues. Buen día, Ramiro. Saludos. 50 centavos están cobrando las camionetas. Saludos desde Argentina, Ramiro. Buenos días, Luis Villafuerte. Los que van a Pelileo, los buses, cobran 50 centavos y te quedas en Totoras. Pero es que lógico, pues. No es un urbano, es un intercantonal. Ellos tienen otras tarifas. Buen día, Ramiro, un excelente programa. Un saludo en Galápagos, San Cristóbal. Buena mañana, Galápagos. Buen día, Ramiro, estoy de acuerdo. Javi, Rami, pero asimismo los buses dejen de competir en las vías. Paulita Castillo, de acuerdo contigo. Buen día, don Ramiro. Lucía Quinatoa, suban el pasaje, pero que primero... Que conduzcan con cuidado, me dicen. Buen día, Ramiro. ¿A qué número podemos escribir, Silvia Llanes? A mi número 0984-619305. Un saludo para Martín Valencia, que ayer estuvo de cumpleaños. Martín, un abrazo. Feliz cumpleaños para ti. Rami, un saludo a los choferes de buses intercantonales. Yo lo había hecho. Lo mismo pasó con los transportes de Mocha y Quero, Ramiro. Les llamaron para decir que pueden entrar a Ambato y ellos están cumpliendo lo que les dijeron. Bueno. 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Hoy vamos a hablar de las seguridades que tienen que tener los locales comerciales por la cantidad de gente que van a tener por el tema del mundial. 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
0: Pero por favor, ¿qué canciones que hemos puesto hoy, ah? A los años he puesto cumbia hoy. 6:59. Buena mañana.

0: Excelente programa, saludos para Héctor y Rocío. Saludos Ramiro, excelente programa, buena mañana. Saluditos para mi rey, yo fui el que va a la escuelita, de parte de Cris.
1: Recuerda que...
0: Saludos especial a la gatita de Ambato, me dice alguien. Buena mañana. Ramiro, ¿y las mejoras para cuándo si se sube el transporte? Bueno, tiene que ser parte del compromiso. Y quienes tienen que controlar si hay mejoras o no es el municipio de Ambato por competencia. O sea, a cada rato me preguntan, ¿y las mejoras para cuándo? ¿Y quién controla el municipio? Así como te controlan a ti. A ver, ¿qué pasa si tú dejas de pagar el agua? ¿Qué hace el municipio a través del ESMAPA? Te cortan. ¿Qué pasa si tú dejas de pagar el predio? ¿Qué hace el municipio? Te sanciona, te multa, te cobra intereses. ¿Qué pasaría si los compromisos que se haga con el transporte no se cumplen? Sanciones. ¿Quién tiene que sancionar? El municipio, porque es el competente. Por favor, no se olvide, don Ramiro, de darnos... Me hicieron una denuncia de que les están pidiendo $5 para darles una credencial en un ministerio. Muy buenas tardes, me mandaron ayer el mensaje, me piden ahora que lo lea. Ramiro, quisiera hacer una denuncia. Se me obliga a adquirir una credencial con el logotipo y el color del gobierno a costo de $5 para la zona 3. Adjunto la denuncia. Es en el Ministerio de Educación, Ramiro. $5 para darte una credencial. El gobierno está quebrado. Les piden a los funcionarios del Ministerio de Educación pagar $5 para darles una credencial. Increíble. Buen día, licenciado. El plan de contingencia sigue adiestrando al usuario para que pague 50 centavos o $1 para llegar a los trabajos. Los beneficiados y no se preocupan por las tarifas. No pierdes tiempo parqueo, no gastan en combustible ni mantenimiento a tu vehículo. Bueno, medio largo el mensaje. Los señores de los buses solo prometen que se iban a dar buen servicio y mejorar hasta que sube el pasaje. Después se olvidan y volvemos a lo mismo. Gustavo Gavilanes. Correcto, Gustavo. ¿Y quién tiene que controlar que se cumpla? Hazte esta pregunta, Gustavo. Ramiro, los ciudadanos estamos pagando más y ya se está dando enfrentamientos entre transportistas. Hay una responsable y esa es la alcaldesa. Buen día, Ramiro. Un fuerte abrazo desde Baños. Excelente programa. Ojalá algún momento podamos vernos. Saludos, Santiago Santa María. Un abrazo, mi querido Santiago. Un abrazo para ti, para la familia. Un abrazo, Santi, en la ciudad de Baños. Me mandan un link desde Estados Unidos. 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Si quieres ver todo el Mundial, si tienes que ver la Liga Pro o si quieres ver los torneos de la Copa Libertadores o Copa Sudamericana que vuelven en agosto. Pausa comercial y vengo con las noticias del día. Te voy a pasar los audios de lo que se pronunciaron los transportistas. El audio de la señora alcaldesa que dice que en 7 días se va a solucionar. Y el audio también de Teleamazonas, donde involucra ya a una asambleísta y a la exministra en temas de Progen. Te los voy a pasar ahora.

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5: Las 7 de la mañana con 13 minutos. La crisis del transporte en Ambato continúan. Ayer hubo un día muy movido en Ambato. Juan Tenorio, director de movilidad del GAT Ambato, pidió que vengan las bases. Dijo que solamente son 6 directivos del transporte Ambato los que están cautizando la ciudad y que están afectando a niños y jóvenes. Y ayer le hicieron caso. Más de 200 personas llegaron a sus oficinas y luego le obligaron a desfilar junto a ellos rumbo al municipio de Ambato para ser recibidos en Consejo Cantonal. Luego de la reunión donde varios transportistas y sus representantes intervinieron frente a la alcaldesa, salieron a las bases que estaban esperando afuera y les dijeron que a las 3 de la tarde se mantendría una reunión para generar un nuevo cronograma. Esta es la declaración del vocero de los transportistas ayer luego de la reunión con los concejales y con la alcaldesa.
6: ¡Nunca!
7: ¡Hoy más que nunca!
8: ¡Basta de mentiras! ¡Basta!
6: ¡No, compañeros, ni un paso acá!
8: ¡Basta!
9: Escuchen. Compañeros, muy buenas tardes a todos. Agradecerles por haber estado presentes en esta jornada de lucha. Toda vez que me ha sido delegada por parte de los dirigentes del transporte urbano intraparroquial rural la vocería, tengo la obligación de informarles lo acontecido el día de hoy. Se nos ha recibido a los representantes dentro de uno de los recesos de la reunión del Consejo Municipal y hemos podido expresar los puntos de la transportación y la necesidad de contar con una tarifa técnica justa que permita cumplir las necesidades del transporte y nos permita brindar un servicio público de calidad. Es así que cada uno de los representantes de las cooperativas han podido manifestar también sus puntos de vista, así como miembros de la sociedad civil. A renglón seguido, los señores concejales realizaron la exposición de sus posturas, manifestando en la gran mayoría la conciencia de la necesidad en los ajustes de tarifas. Señores transportistas, la lógica no requiere de fuerza. La ley dispone que se realice una revisión tarifaria cada 2 años. No dice suba, no dice baje, dice revísese. Señores transportistas, tras 11 años con una tarifa que no se ha ajustado, un diésel con un 200.97% subido, triplicado el precio, 36% ha subido el salario básico de cuánto lo que pagamos a nuestros choferes. ¿Acaso no va a existir?
5: Ahí la intervención del vocero de los transportistas. Inmediatamente la alcaldesa en su intervención dijo esto.
7: De revisión de pasajes en Ambato, afirmó la alcaldesa.
10: Lamentar muchísimo que algunos quieran politizar esta necesidad. Esta necesidad de un gremio y esta preocupación de la ciudadanía. Rechazo contundentemente la forma de cómo quieren politizar un problema. Nuestro compromiso siempre seguirá siendo, por supuesto, de garantizar la movilidad, de poder también proteger los derechos de nuestros ciudadanos y actuar siempre con responsabilidad, diálogo e institucionalidad.
5: Al final de su intervención, la alcaldesa ratificó que se van a generar mesas técnicas. Por exigencia de los transportistas, dijo que en 7 días se va a dar solución.
10: De las mesas técnicas, de las socializaciones, para poder tomar la decisión dentro de este Consejo Municipal.
5: Los transportistas exigen una fecha.
10: Se va a desarrollar esta mesa técnica nuevamente desde la Dirección de Movilidad para que en conjunto se pueda acordar y seguir la hoja ruta que ustedes tienen conocimiento, compañeros. Muchas gracias.
5: Los transportistas exigen una fecha.
10: Compañeros, por favor, los ambateños siempre somos muy respetuosos de aquello. El director de movilidad, en conjunto con la comisión, realizará un cronograma en 7 días para seguir el proceso.
5: Ahí está la respuesta de la señora alcaldesa. En 7 días se va a generar un cronograma que permita dar una respuesta a los transportistas. Ayer a las 3:00 p.m. se reunieron con el director de movilidad y el presidente de la comisión de tránsito del municipio. No se dio paso al cronograma, razón por la cual tengo el comunicado del transporte. Dice, Ambato merece un transporte público digno, seguro y sostenible. Informamos a la ciudadanía que se mantiene la medida de racionalización del servicio ante la falta de una hoja de ruta clara, técnica y verificable para el tratamiento de la revisión vehicular y de la tarifa. Pedimos comprensión a nuestros usuarios frente a esta difícil situación. En pocas palabras, no se cumplió lo que la alcaldesa dijo ayer en sesión de consejo. En noticias internacionales, una grabación entregada a la Fiscalía del Ecuador que no consta en el expediente del caso Progen expone un audio de WhatsApp enviado por la exministra Inés Manzano a Fabián Calero. En el mensaje menciona una estrategia coordinada con asambleísta Diana Jácome para eludir el control legislativo y evitar preguntas difíciles en las comparecencias. Asimismo, el reportaje revela chats entre Manzano y John Manning, CEO de Progen, en el que supuestamente se condiciona la entrega de generadores eléctricos en el caso más escandaloso de corrupción en el país. Este audio le pertenece a Cuevisa Televisión.
11: Llegada a Fiscalía y no está en el expediente del caso Progen. Es de julio de 2025 donde supuestamente la ministra Inés Manzano, en el contexto del primer pedido de juicio político por los casos Progen y Austral, evade el control legislativo. Se lo contaba a Fabián Calero, a quien le explicaba cómo iba a ser la movida para evitar el juicio y las preguntas difíciles. Cita lo que la asambleísta Diana Jácome de la Comisión de Transparencia le dijo.
12: A ver, lo que me explicó la asambleísta Jácome es que había que hacer esta movida de llamar a las comparecencias porque otra, donde está la mayoría de los de Revolución Ciudadana, también lo estaban pidiendo. Y ella lo que hizo fue coger la competencia y decir, prefiero llamarlo yo. Entonces es por eso, así que tendría que ir y no sé qué, o sea, las preguntas ya se imagina lo que va a hacer. Tiene que ser más escueto, o sea, hablar, decir, ¿no?, que todo se llevó a cabo, que tiene el tema no sé si hay una, mejor dígame qué es lo que puede decir, que sea, que no vaya a ahondar más en el problema.
11: Y eso se cumplió desde la primera comparecencia. Los ministros Duque y Manzano nunca asistieron. Fue Calero como viceministro a responder lo que hizo como gerente de Seleg. Hubo impases y nunca respuestas a los contactos con Progen. Un informe sin responsabilidades políticas salió de todo esto. Hace dos semanas la asambleísta Jácome repitió el discurso en Contacto Directo.
13: Nosotros cumplimos. Llevamos cerca de 6 meses en el tratamiento del proyecto. Comparecencias, información de los diferentes protagonistas de esta lamentación.
5: Información nacional sobre el caso Progen, las 7:22. Cada quien, cada ciudadano tiene que sacar sus propias conclusiones en el tema Arambato y en el tema nacional.
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5: Las 7:22. Terrible lo de Ambato, ¿no? Un día perdido. Se reúnen en el Consejo Cantonal. Le van y le demuestran al director de tránsito que no son los 6 dirigentes, van las bases. Luego, la Comisión de Tránsito llama a los transportistas a una reunión a las 3 de la tarde y no pueden ni siquiera hacer una hoja de ruta. Es increíble lo que está pasando.

0: 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Rocío Ramiro, Víctor, buena mañana, Víctor. Buena mañana, Sol. Buena mañana, Liz. Hay criterios divididos, que suba, que no suba. Repito, esto no es criterio ciudadano. Esto es estudio técnico. Pare de contar. Don Ramiro, buenos días. Que Dios lo bendiga a usted y a sus oyentes. Un abrazo, buena mañana. Les están mandando bendiciones a ustedes también, ¿eh? Que personas que no conoces te deseen un buen día, te deseen bendiciones. Qué bonito, ¿no? Hola, Rami. ¿Sabe usted si algún bus está haciendo la ruta de la Gerpasol 22 hacia el Paseo Shopping? No lo conozco. A las 8 de la mañana vuelven los buses. Ramiro Budián, agencia de matriculación, siguen cobrando una multa no permitida por el dígito 3. El lunes, pese a que se dio la orden de no cobrarla, porque le gritaron ayer al director, ayer volvieron a cobrarla. ¿Qué te diré, mi querido Franklin? Ramiro, ayúdame con una pregunta, tú que estás al tanto. ¿Galo Lara puede postularse para la alcaldía? ¿Qué es de lo que se tenía antecedentes por asesinato? ¿Puede postularse? ¿Por qué? Porque él tenía una sentencia que fue revisada y ya no tiene la sentencia. Es más, es gobernador de Los Ríos. Galo Lara, pese a que estuvo detenido, luego prófugo, tuvo una sentencia, le revisaron la sentencia, dijeron que no ha sido culpable y le retiraron los cargos. Así de simple. Deli, buena mañana. Licenciado Ramiro, buenos días. Es penoso ver y escuchar todo lo que pasa con el transporte desfío. Si es un negocio o servicio, no es rentable, pues veo otra opción que ingresen. Porque nadie compra pan para vender pan. A los dueños de los buses, si les queda ganancia, ya no como antes, pero aún les quedan ganancia. El estudio de movilidad debería ser tan minucioso para ver cuáles son las rutas que deberían suprimir y en otras incrementar. No se deben suprimir ni incrementar. Lo que tienen que hacer es generar una caja común para que las rutas que son más rentables subsidien a las rutas menos rentables, utilizando términos del propio director de movilidad. Que la carne ayude a los que comen hueso. Así de simple. Para eso se llama caja común. Y eso no es un invento, está en la ley. Hola, Ramiro, que esperen 7 días, dice la alcaldesa, hasta que el director de movilidad programe esos 7 días, ¿cuántos meses se van a convertir? Así queda otra vez el alza de pasajes para lavarse las manos. Nelly, buena mañana Nelly. Ramiro, un saludito para mi esposo Omar, que está viajando al Puyo, y recuerde que lo amo muchísimo. Que conduzca con cuidado. Omar, conduce con cuidado. Ojo en la carretera y no te desvíes, por favor, te está diciendo tu esposa. Cuidado con desviarte, Omar. Cuidado, Omar, con demorarte. Ya sabemos que te haces 3 horas al Puyo y ya te están llamando cuando llegues al Puyo. Es más, haces videollamada cuando llegues al Puyo. Pero por favor. 7:28, acá tengo un audio, a ver.
1: Hola, Rami, excelente día. Te cuento que bajé acompañándole a mi mami al mayorista y que por primera vez puedo decir que no hay tráfico en el mayorista. Es increíble que como no hay buses, yo sé que todos necesitamos, pero el tráfico, excelente, fluido todo el mayorista, puedes movilizarte sin estar pitando, sin estar evadiendo los buses, ni camionetas, nada. El fluido, fluido el tráfico.
0: Muchísimas gracias. Reporte de tráfico es el mayorista, pero por favor. Son las 7:28, seguimos.

0: las 7 de la mañana con 30 minutos. Hoy voy a hablar de seguridad con los especialistas. 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Cristian Villa, buena mañana. Ya mucha tontera y alance se dice. Pero por favor. Buen día, Ramiro. Saludos infinitos, Gabo. Saludos, Ramiro. Gasolinera San Antonio, escuchándote. Saludos, Gasolinera San Antonio. Ramiro, ¿por qué no abrir la oferta, dice, para que cualquier persona pueda tener un bus? A mayor oferta ya no podrían ellos poner excusas. Pati Kondo, claro que sí. Pati, ponte un bus. Ponte un bus. Totalmente de acuerdo contigo, Pati. Yo creo que tú deberías ponerte un bus. Una cosa es Curitiba y otra muy distinta, Ambato, Ramiro. Ramiro, la solución sería que los puestos de las cooperativas que valen muy alto ya no cobren o bajen. Pati Kondo. Repito, Pati, ponte un bus. ¿Has encontrado el negocio de tu vida, Pati? Estás perdiendo plata, Pati. Para que pueda abrir la caja común como deben capacitarse los transportistas y autoridades. Ese es un proceso que lo que tiene liderar el municipio y los transportistas tienen que aceptarla porque está en la ley. Saludos, estimado Ramiro. Bendiciones, Patricio Altamirano. Buenos días, Ramiro. Un gusto escucharle. Mi programa favorito, Kevin. Buenos días, Kevin. Estefanía, buenos días, Ramiro. Bendiciones. Buenos días, amigo. Un saludito para toda mi familia, especialmente para mis hijos Elizabeth, Yolisa. Buenos días, estimado Ramiro. Víctor, que no suban y punto, terminado el problema, dice Vladimir. Buenos días, Ramiro, un saludito para Ezequiel Guambo. Hay pruebas en Progen, los ministros son responsables, pero están presos los técnicos, increíble. Ramiro, pero hable de lo que hicieron en Acevallos al día de ayer. Ya hablamos, Alex, si llegas muy tarde al Facebook, al TikTok Live, ¿qué puedo hacer? No puedo estar repitiendo lo mismo, ¿no? Toda la mañana. Bueno, qué vergüenza, autoridades en Ambato no pueden solucionar el problema. 7:33, señores, la pausa y vengo con entrevista.
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2: Buena mañana. Hoy vamos a hablar de seguridad, hoy vamos a hablar de varios temas relacionados con el Mundial. La seguridad tiene de la mano, primero con prevención y segundo con tecnología, hoy por hoy. Ya viene el evento del Mundial, seguramente restaurantes, locales comerciales, centros comerciales van a estar plagados de gente para ver el Mundial. Y para eso es importante protegerse, porque en los lugares donde hay mucha gente pueden haber diferentes tipos de delitos, inclusive se puede correr el riesgo. Está conmigo la gente de Fultec, tengo a Miguel Vinces, jefe operativo de Fultec, y a Mauricio Moya, jefe de ventas de Fultec, porque también vamos a tener una promoción. Miguel, qué gusto saludarle, bienvenido, gracias por acompañarnos. Esto de la muchedumbre, esto de la cantidad de gente que vamos a tener en centros comerciales, en locales, en restaurantes donde se va a ver el Mundial, también es un nido y una oportunidad que aprovechan ciertos delincuentes para hacer de las suyas. ¿Qué recomendaciones tenemos para el tema de seguridad? Buenos días, bienvenido.
3: Muy buenos días, Ramiro. En realidad, qué gusto, qué placer poder estar siempre acá y recibir esta invitación. Pues de hecho, claro, todos nos estamos preparando, estamos emocionados por este gran evento que se va a llevar a cabo Mundial. Y es importante para nosotros, siempre lo hemos dicho, que la seguridad va de la mano con la idea de poder disfrutar bien de un buen evento.
2: Tranquilidad.
3: Sí, que exista tranquilidad, que podamos mantener el control de los espacios donde se pueda acudir los visitantes, los ciudadanos que vayan a ser parte de este evento. Entonces, para eso nosotros como grupo hemos pensado en ciertas recomendaciones que nos van a permitir poder, de alguna manera, generar un espacio seguro y poder disfrutar.
2: Y entiendo que estas recomendaciones tienen que ir de lado y lado, para tal vez el dueño del local. Exacto. Para través de los administradores de los centros comerciales, de los centros populares, y también para los que van a estar ahí, ¿no es cierto? Los restaurantes, los usuarios también.
3: Exacto, exacto. En realidad, el tema de la seguridad no solamente es un tema que va relacionado para el dueño del local,
2: ya,
3: sino empieza desde que usted sale de casa.
2: O sea, para el que va a visitar,
3: el usuario. Para el que, cómo te vas a trasladar, cómo vas a llegar, ya, cómo vas a permanecer durante el evento. Entonces, para eso, algunas de las recomendaciones que nosotros hemos preparado, primero para los de los locales. Primero, el control en los accesos. Mantener un personal de seguridad en cada uno de los puntos de acceso. O sea, es importante que exista un direccionamiento, que exista un personal que primero le indique a la persona cómo debe circular, por dónde debe circular. El control del aforo, deben entender, todos los locales tienen un aforo máximo.
2: Claro.
3: Que no sobrepase ese aforo para que de esta manera pueda haber un...
2: Evitar accidentes.
3: Evitar cualquier tipo de accidente.
2: Inclusive si fuera necesaria una evacuación, si yo cumplo con el aforo, la evacuación se va a dar normalmente, pero si estoy repleto, no voy a poder hacer la evacuación.
3: Exacto, exacto. En realidad, el restringir accesos a áreas privadas, es bueno identificar cuáles son los lugares donde deben acceder las personas, para los centros comerciales, para los locales de comida, para los locales donde va a haber este tipo de eventos, porque tenemos conocimiento y suelen haber pantallas gigantes, hay promociones, claro, para que vengan y sean parte de consumir alimentos y todo lo demás. Para eso también invitamos a que puedan tener una vigilancia permanente. Hablábamos al inicio de la importancia de poder combinar la seguridad física con la seguridad electrónica. Verificar que los dispositivos electrónicos de seguridad estén funcionando, que funcionen las cámaras al 100%, que exista iluminación en todos los parqueaderos, accesos, porque en realidad cuando suceden las novedades es donde recién nos damos cuenta que no funcionó la cámara. Ahora, o que no está grabando.
2: Esto lo acaba de hacer Quito y le paro ahí, porque resulta que en un acto delincuencial donde inclusive hubo muertos, se dieron cuenta que las cámaras de ese restaurante no estaban funcionando. Y en la ley no estipula, cuando le revisa el municipio las cosas en su local, que las cámaras estén funcionando. Pero Quito, sin que lo incluya en la ley, ya emitió una disposición que tienen que estar funcionando las cámaras de seguridad de los locales comerciales.
3: Exacto. En realidad, esto es un... Más que ser como una normativa.
2: Una obligación legal.
3: Debería ser una obligación, primero legal y social, porque en cierta manera le brindo seguridad a la persona que visita mi local.
2: Correcto.
3: Entonces, es la invitación poder hacer su mantenimiento, si no lo tiene, poder adquirirlo, y de esta manera poder brindarle un espacio más seguro a las personas. Prevención ante robos y hurtos. Sube, el índice sube. Cuando tú te vas a trasladar, cuando estás en aglomeraciones, cuando asistes a lugares donde hay un número masivo de personas. Entonces, ¿cuáles son una de las recomendaciones? Por ejemplo, para los locales, reforzar la vigilancia en las cajas registradoras donde van a guardar sus dineros, mantener el dinero efectivo bajo estrictas medidas de seguridad, alertar al personal sobre posibles modalidades de hurto, conocer cuáles son las modalidades que se llevan a cabo hoy en día, y vigilar los productos de alto valor y fácil sustracción. Entonces, de esta manera creo que podemos, de alguna manera, obtener seguridad dentro de los locales.
2: Vamos en el tema de los locales. Hoy, un local que no tenga cámaras de vigilancia, que no tenga inteligencia artificial, prácticamente es un local desprevenido.
3: Vulnerable.
2: Y vulnerable, 100%. Estamos con nuestro jefe de ventas también, de Fulltech, Mauricio Moya. Mauricio, no es caro ahora ya. O sea, el que dice, no hago porque es una inversión alta y no coloco cámaras, no hago seguimiento porque es una inversión alta, te está mintiendo, porque hay cualquier cantidad de alternativas ahora. Mauricio, bienvenido.
4: ¿Cómo están? Buenos días. Ramiro, un gusto. Muchas gracias por la invitación. Claro, créanme que ahora la seguridad electrónica está al alcance de todos los bolsillos. Créanme que ahorita hay cámaras desde los $25 para arriba. Lamentablemente el ecuatoriano lo toma en cuenta como que si la seguridad electrónica es un gasto, pero no se debería ver así. La seguridad electrónica es, más que todo, una inversión a largo plazo. ¿Por qué? Porque nos ayuda, más que todo, a prevenir. Créeme que la prevención vaya conjuntamente de la mano con lo que es la seguridad también física como seguridad electrónica. Algo que comentaba Miguel, que no solo es la seguridad física. Nosotros también debemos prevenir de la manera de que podemos realizar mantenimientos preventivos conjuntamente con mantenimientos correctivos a lo que es nuestro sistema de videovigilancia. Lamentablemente, justo lo que pasaba, ¿no? Quieren ver lo que son las grabaciones. ¿Qué pasó? Las cámaras no estaban grabando. ¿Por qué? Porque no se realizó en conjunto un mantenimiento preventivo.
2: O sea, yo pongo las cámaras una sola vez y me olvidé.
4: Es lo que pasa, lamentablemente.
2: Y solamente las voy a buscar cuando ya me robaron, cuando ya me pasó algo.
4: Lamentablemente se ve así, pero no. Créanme que debería ser un mantenimiento preventivo en conjunto, podría ser entre unos 6 meses a también a un año.
2: Por lo menos, la última vez que ustedes estuvieron acá me dijeron que por lo menos una vez al año, o sea, cada 6 meses.
4: Una vez al año, es lo recomendable, ¿no? Porque en esto tenemos varios sistemas, ¿no? Sistemas análogos, sistemas también IP, y todo lo que son ahora que se venden demasiado son sistemas Wi-Fi.
2: Correcto, y que esto no necesita mayor conexión, cogen, le pegan ahí, y tampoco necesitas un lugar donde almacenar, porque todo te almacena en la nube.
4: Ahora se trabaja en micros de CD, en lo que son también en la nube. Créanme que ahora trabajamos conjuntamente con la nube de lo que son Hitvision y con lo que son la nube de ESBIS.
2: Correcto. Antes era necesario tener un gran disco duro para guardar.
4: Ahora no, ahora todo se almacena en una memoria puede ir desde los 32 gigas hasta los 512 gigas.
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2: ¿Desde qué precios tenemos?
4: Hay precios desde los $30 en adelante. Es al alcance de todos los bolsillos.
2: Oye, ¿y estas cámaras que ofrecen en internet de $6 valen o no valen?
4: Lamentablemente esas cámaras, créanme que nos ha pasado. Hay clientes que las adquieren, pasa que un mes y vienen y nos regresan y dicen, ¿sabe qué? Compré una cámara de $6 o lo que nos mencionaban. Compré la cámara tipo foco, pero a los 2 días dejó de funcionar. Nosotros tenemos una garantía en lo que son cámaras Wi-Fi y cámaras análogas e IP de 1 año contra defectos de fábrica.
2: O sea, en 1 año, si algo pasa con mi cámara, ustedes me reemplazan la cámara.
4: Inmediatamente, ¿no? Si es un defecto de fábrica, se identifica, nosotros le damos una nueva cámara y la garantía empieza a correr a partir de la entrega de la nueva cámara.
2: Ya tengo preguntas a la gente, ¿les parece? Don Ramiro, pregúntele al especialista de seguridad cómo hacer para que entiendan esto los administradores de los mercados. Nosotros tenemos problema porque los administradores no saben de seguridad. Capacitación, digo yo, sin ser especialista, pero respóndele tú. Entiendo que es una persona que forma parte de un mercado público en Ambato. Dice que los administradores no saben de seguridad. ¿Cómo hacerles entender a ellos que la seguridad es importante?
3: Bueno, de hecho, pienso que la mejor forma de poder habilitarte para poder hacer seguridad es capacitándote. Y la manera de poderla capacitar, pues tenemos todos los medios. En realidad, el Ministerio del Interior te da mucho aval en las escuelas de capacitaciones, que es una parte básica, ¿no? Pero sin embargo, no puedes generar seguridad si tú no tienes conocimiento. ¿Generalmente de qué? Normativa vigente, Código Orgánico Integral Penal. Eso es lo que tenemos.
2: ¿Qué es lo que puedo hacer y qué legalmente y qué no puedo hacer?
3: Exacto. Entonces, la importancia de aquello. Sí. En realidad, una de las falencias que veo acá, y lo digo con mucha pena, porque en realidad se hemos encontrado de que quieren al jefe de seguridad y, ¿sabes qué? Jálate al de talento humano que no está haciendo nada y ponlo ahí que funja como jefe de seguridad. Y sucede en muchas entidades públicas y privadas, ¿sí? Y lo ponen ahí, ¿por qué? Porque piensan que la seguridad no es tan importante como quizás la planificación por una obra o por la planificación por hacer gestión comercial en otro tipo de cosas, pero en realidad esto va de la mano, ¿no?
2: Miren, esta pregunta va directo a lo que acabas de decir. Dice, Ramiro, en una cooperativa de ahorro y crédito ponen al guardia y es el mismo que hace la limpieza, dice. El mismo señor hace la limpieza y el mismo señor es guardia.
3: Exacto, es lo que le decía. Las personas no entienden el concepto de seguridad, piensan que la seguridad es, lo hablábamos el tiempo atrás, sí. Ramiro, y mandaban al guardia de seguridad a cambiar sueltos, a comprar el almuerzo para el gerente, para la secretaria.
2: Claro.
3: Y cuando eso no es así.
2: Al CAPI, al famoso CAPI.
3: Exacto. El índice delincuencial está muy alto. La delincuencia no está viendo nada y debemos tratar a nuestros agentes como debe ser, ¿no?
2: Ramiro, ¿no es exigido las cámaras de seguridad en los permisos municipales? No. No existe esta normativa. Yo, por ejemplo, creo que las ordenanzas de las ciudades deberían cambiar. ¿Cuál es su criterio? Creo que en la ordenanza debería estar que todo cierto local que pase, por ejemplo, de una capacidad de 30, 40 personas, debería ya incluirse el tema de que obligatoriamente tiene que tener registro de cámaras de seguridad.
3: De hecho, la seguridad debería ser la parte principal dentro de un permiso de habilitación de un local. Creería yo que sí, debería ser parte de una ordenanza que nos permita generar de esta manera la necesidad de que exista por lo menos un control de acceso, una cámara.
2: Lo básico, ¿no?
3: Algo necesario que me permita detectar cualquier tipo de
2: inclusive una alarma. Por ejemplo, en Estados Unidos, de lo que conozco, y si alguien está escuchándonos allá, que nos escuchan mucho, dentro de los bomberos, inclusive, hay no solamente alarma de incendio, sino botón de alarma en los centros o en los negocios de Estados Unidos. Eso no está acá en la ley.
3: En realidad no lo está, pero sí es necesario. Pero mucho más allá, creo yo que esto va para los dueños de los locales. Y es una invitación. Parte de la planificación para la creación, para la elaboración, para el diseño de un local, piensen mucho en la seguridad. Es una recomendación. La prevención es la herramienta más principal para poder cumplir un funcionamiento correcto en un local.
2: Ramiro, pregúntele al invitado. Yo tengo unas cámaras que compré hace unos 5 años. Todavía funcionan, pero me dijeron que ya no hay cómo actualizarlas. Pero no puedo volver a invertir todo el negocio. ¿Puedo hacer un programa mixto con las cámaras que tengo, con cámaras nuevas?
4: Claro, todo esto depende más que todo de identificar qué sistema disponemos ahora, ¿no? Pero podemos hacer un sistema híbrido, complementar cámaras Wi-Fi con cámaras análogas y de la misma manera podemos complementar con cámaras IP.
2: Si estamos hablando de 5 años, la tecnología ha avanzado una barbaridad.
4: Ha avanzado una barbaridad, pero puede ir de forma consecuente, ir cambiando poco a poco.
2: Ramiro, ¿puede preguntando a qué altura deben estar las cámaras de seguridad en las casas? Entiendo que la altura me está hablando de dónde las pongo, ¿no?
4: Más que todo poner en puntos estratégicos y la altura puede ir entre unos 2 a 3 metros lo suficiente. También depende de las características que tenga cada cámara también, ¿no?
2: Claro. Ramiro, pregúntele si hay cámaras para la noche de esos con sensores de movimiento, dice. Pero claro, yo tengo una de esas. Yo tengo una de esas en el parqueadero.
4: Sí, ahora hay cámaras de esta que pueden tener audio bidireccional, tienen cámaras que tienen alarmas, sirenas, son cámaras que son completamente actualizadas de la actualidad, de hecho.
2: Pregúntele a los señores de Fulltech si tendrán cámaras para buses, por favor.
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2: Ramiro, yo no quiero tener cámaras porque dicen que toda la información queda guardada en una nube y todo el mundo te ve, dice. No. ¿Ese es un mito, ¿no?
4: Es un mito.
2: Es cierto que toda nuestra información está ahí. Bueno, los chinos tienen todo, ¿no?
4: Los chinos tienen todo, pero hay que tomar en cuenta que esta información está netamente encriptada.
2: O sea, si no tengo mi clave...
4: Nadie más va a tener el acceso.
2: ¿Esto es cierto que también es fácil hackear las cámaras de seguridad?
4: Todo depende de la contraseña que yo ponga, ¿no? Si voy a poner, lamentablemente la gente lo que hacía, 123 admin, 1113 ABC, son contraseñas totalmente vulnerables.
2: Correcto. ¿Cuál es la sugerencia para poder aplicar un plan de seguridad?
3: Primero, conocer el espacio que voy a querer que exista la seguridad. Segundo, realizar un procedimiento a cada uno de los de las cosas que necesito que se generen dentro de mi local, dentro de mi casa. En realidad, la capacitación debe ser para todas las personas que son parte de dentro de un local o dentro del hogar. Hoy en día la manera de poder hacer seguridad es mediante la prevención, pero no puedo estar prevenido cuando desconozco cómo hacerlo. Entonces, nuestra recomendación es conozcamos modalidades, siempre tratemos de pensar de que algo puede suceder. Es una manera, la mejor forma de poder estar prevenido. El peor error que puede cometer el ciudadano o una persona es pensar que nunca le va a pasar a él y que puede pasarle a cualquier otro y menos a él. Eso es el peor error, porque de esa manera me siento confiado y no me mantengo prevenido.
2: Correcto. 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
2: Muchísimas gracias, Vinicio, Mauricio. Gracias por haber estado con nosotros. La pausa, ya venimos enseguida.

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8 de la mañana con 14 minutos, 8 de la mañana 14. Buena música en miércoles. Miércoles 3 de junio, ¿cómo pasa? ¿Cómo pasa volando el día? A 7 días, les cuento que estoy a 7 días de mi viaje al Mundial. El 10 partiré para el Mundial, el 2 estaré transmitiendo ya en vivo a través de cobertura 104.1 a nivel nacional. Vamos a tener pastillas del Mundial aquí en Turbo también. Y estaré en los 3 partidos de Ecuador en vivo y en directo desde los estadios. Me quedo hasta fin de mes para transmitir el Mundial. Mi 5º Mundial. Mi 2º Mundial transmitido en vivo y en directo. Son las 8 con 15 minutos y espero que disfruten el Mundial y Ecuador. La selección ecuatoriana que está en su mejor momento. Ya te cuento cuál es el valor histórico. Tenemos por primera vez superando los 263 millones que cuestan nuestros jugadores. Los jugadores de la selección ecuatoriana de fútbol, siendo Moisés Caicedo el jugador más caro. Luego está William Pacho y luego está Piero Hincapié. Jugadores que sobrepasan los 70 millones de dólares. Increíble.

contra Guatemala, prácticamente para cerrar ya nuestra participación premundial. La selección está confirmada, los 24 del mundial están allá, los 26 en realidad, esa es la lista final que se presenta ante la FIFA. Becasese hizo lo justo, no se puso a dar rueda de prensa, simplemente mandó la lista. Pero es histórico. La página Transfer Market, que es una página que, en pocas palabras, transparenta o informa sobre el costo, los valores en el mercado de pasos a nivel internacional de los futbolistas, coloca a Ecuador como una de las plantillas más caras del mundial. 366 millones de dólares cuesta la plantilla de Ecuador. Claro, ni de lejos a lo de Europa, a lo de Inglaterra, a lo de Alemania, a lo de España, a lo de Francia, que son valores increíbles. Pero es el costo más alto de la historia del fútbol ecuatoriano. Nunca una selección ecuatoriana había sobrepasado ni siquiera los 100 millones. 366 millones de dólares es el valor que le ponen a la plantilla de Ecuador. Siendo el jugador más caro que tenemos, Moisés Caicedo, 110 millones está evaluado su paso. El segundo jugador más caro, William Pacho, hasta esta publicación 70 millones. Conozco que luego de ser campeón de la Champions por segunda oportunidad, habría subido a 100 millones el pase de William Pacho. Mucho dinero por un jugador. El tercer jugador más caro es Piero Hincapié, 50 millones. Tercer jugador más caro, sorpréndase, no muy conocido, Jordín Ordóñez, 33 millones. Y así sucesivamente. De ahí viene Pervis Estupiñán, que está actualmente en el Milan, 12 millones. De los jugadores más caros, a Nilson Angulo, 17 millones. Gonzalo Plata, 9 millones. Los odiadores de Kendry Páez, aparte le dieron la camiseta 10. Va a estar con la camiseta 10 en la selección. Kendry Páez, 8 millones. Pedro Vite, campeón del fútbol mexicano, 6 millones. John Yeboah, del Venecia de Italia, 5 millones. El jugador más barato de Ecuador es Hernán Galíndez, actualmente arquero del Huracán y que va a ser arquero titular para mí. Le dieron la camiseta 1 ayer. 300 mil dólares Hernán Galíndez. Los arqueros son los más baratos, la verdad. Galíndez, 300 mil. Moisés Ramírez, 800 mil. Y Gonzalo Valle, el arquero más caro de Ecuador, 1.800.000 dólares. Estos son los jugadores más caros del fútbol ecuatoriano a nivel internacional. Histórico. Sí, es histórico porque nunca habíamos llegado a tener ese ranking internacional. 8:22. Recta final, señores, del programa. 8:22. Últimos mensajitos, los leo ahora. Hola, Rami, buen tema de la seguridad, pero yo creo que la seguridad es responsabilidad del Estado más que de los ciudadanos. No tenemos ni siquiera para pasar el bus, vamos a pagar cámaras de seguridad, ¿qué te diré? Don Ramiro, lléveme al mundial, dice Fernanda. Don Ramiro, los periodistas también necesitan visa para ir al mundial, sí. Es más, cuando mandas tus documentos para acreditarte, en mi caso, inclusive nos pidieron visa de trabajo. Sin embargo, al final hubo una resolución que los que ya teníamos visa y que hemos viajado permanentemente a los mundiales, no necesitábamos visa especial de trabajo, simplemente la visa normal. Buen día, Ramiro. De pronto usted que esté en la radio entre sus conocidos me ayuda viendo un taxi para trabajar, por favor. Pero por favor, si alguien necesita un excelente chofer, porque la conozco, chofer mujer, muy buena chofer, me avisa. Gran verdad, Ramiro. Con el tiempo aprendes que la vida no solo se trata de tenerlo todo, sino de valorar lo más importante. Un lugar que te abrace, risas sinceras, conversaciones que te llenen el alma. La vida no se trata de acumular, sino de sentir. Sentir amor, sentir calma, sentir que estás donde debes estar. Porque la felicidad no está en lo que tienes, sino con quién compartes tu vida. Qué gran mensaje. Qué gran mensaje, pero qué difícil de entenderlo. La gente nunca valora nada. La gente siente, le pone un pero a todo. La gente siempre, tarde o temprano, va a sacar su verdadera máscara, su verdadera cara. La gente siempre, tarde o temprano, le va a importar un pepino y en tu cara va a ser algo que sabes que va a dañar todo. La gente no valora. Tal vez algún día extraña lo que no valoró. 8:23, gran mensaje. ¡Qué gran verdad!

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1: 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Gracias a Giovanni, gracias a Patti por la oportunidad de venir. Habían varias alternativas. Escogí esta, no me equivoqué. Estoy muy conforme aquí, en la radio. Y a 7 días de viajar al Mundial. A mi 5º Mundial y mi 2º Mundial consecutivo, transmisión en directa de todos los partidos de Ecuador. Una cobertura diferente. Transmitir los partidos de Ecuador en vivo y en directo ahí, en el estadio, acreditado. En la Mix Zone. En las ruedas de prensa, ir a los camerinos, conversar con los jugadores, hacer las entrevistas, es otra cosa. Transmitir en un puesto sentado, con todos los monitoreos y con todos los juguetes, como digo yo, no ir así nomás, es otra cosa. Esa es otra cosa. Y estaré gracias a Cobertura 104.1, que es la radio con la que he firmado contrato para comentar los partidos. Narrador Andrés Benavides Ponce, comentarista quienes habla Ramiro Vela Jiménez. Y a través de todas mis redes. Y desde mañana empezamos con el Minuto Mundial aquí en Aturbo. Desde mañana. Minuto Mundial aquí en Aturbo. Y mi programa, El Inicio Caliente, se hará en vivo y en directo desde Nueva York desde la próxima semana. Gracias, señores. Y gracias a Dios por darme la oportunidad de hacer lo que me gusta. Por recuperar mi salud y por dejarme ver el camino. Nos vemos mañana. 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Gracias, señores. 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Un saludo, gracias por estar con nosotros. Nos sentimos mañana. Esperemos que hoy Dios les ilumine a las autoridades para que solucionen un problema que lleva años y años en Ambato, el problema del transporte.

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Buenos días. Un saludo, mi querida Alexa. Que te vayas a tener en este día. Aquí desde Saxi, escuchando esta sintonía. 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

Hello people, ¿qué tal gente maravillosa? ¿Cómo están? Sean ustedes bienvenidas y bienvenidos al paseo majestuoso por las décadas más interesantes, donde en 120 minutos revisaremos los 70, 80 y 90 y pondremos a girar tu mundo a 33 y 45 revoluciones. ¿Quién les habla? Javier Carpio, DJ Pelambre Record. 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Clasiqueros del mundo entero, preparados para surfear en el tiempo en Retro Music. Welcome, ladies and gentlemen.

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0: hombre.
1: Y recordar es vivir, y por supuesto, estos recuerdos están aquí en Retro Music de lunes a viernes a nivel nacional. 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